en la guerra y en la paz, cantando. Pon la flor en tu fusil, la victoria llegará, cantando. Todo el mundo cree en Dios con distinta religión, cantando. Cada cual con su opinión hace su revolución.

repasaba la lección cantando. Y cuando me hice mayor, me olvidaba del dolor cantando. Comprendí que era mejor vencer la preocupación cantando. No encontraba comprensión y busqué la solución cantando.